Das war aus einem Live-Konzert von Jorge Celedón und Jimmy Zambrano. 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So Feier in den Kaffeeplantage. De un concierto en vivo de Jorge Celedón y Jimmy Zambrano escuchábamos la parranda en el cafetal. Como estábamos hablando de recoger dineros y de hacer algo de beneficio, ustedes estarán también interesados en saber a dónde van esos dineros. El primer en vivo lo vamos a hacer ahora para la diócesis del Chocó. Allí hay un sacerdote que lleva mucho tiempo trabajando con las comunidades indígenas y que está en este momento justamente trabajando con las personas más necesitadas después del terremoto en esa región. Ihr fragt sicherlich, wofür das Geld, das wir sammeln, benutzt wird. Die erste Sendung, die wir machen, oder der erste Beitrag, den wir leisten, ist für die Diözese in Quibdó, in Chocó. Und es geht an einen Priester, der mit der Gemeinde, mit den kleinen Gemeinden in Chocó arbeitet zusammen. 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Mit eurer Unterstützung werden diese Projekte nach vorne gebracht. Mit eurer Unterstützung kommen wir voran. Die Gelder, die wir in der Zukunft sammeln, also auch am 16. Oktober, werden dann in verschiedene Organisationen in ähnlicher Form verteilt. Wir haben inzwischen einen Pool an Institutionen, Institutionen, die in Kolumbien direkt mit der Bevölkerung arbeiten, in der Cauca-Region, in der Valle del Cauca-Region, in den ländlichen Gebieten, in den Städten wie Cali und Pereira, wo es am nötigsten ist. Und diese werden wir dann, in diesen Projekten werden wir dann das Geld teilen, das wir in der Zukunftsveranstaltung sammeln können. Tenemos varios proyectos ya a la vista, hemos hecho contactos, hemos hecho averiguaciones de varios proyectos. Tenemos proyectos que están trabajando en la costa pacífica, en la zona del Valle del Cauca, del Chocó y del Cauca, y en el puerto de Buenaventura, en la ciudad de Cali, en Pereira, y esos proyectos recibirán entonces los dineros que recaudemos para la fiesta de beneficio que vamos a hacer el 16 de octubre y otros proyectos que vendrán más adelante o que se nos ocurran en estos días. Los dineros que se recauden van directamente a los proyectos. Nosotros estamos haciéndolo de manera que el envío sea con el mínimo costo y que llegue directamente a los sitios en donde se necesita, que no se quede en las organizaciones como sucede con frecuencia en las organizaciones grandes. Das Geld, das wir sammeln, wollen wir direkt an die Projekte teilen und direkt vor Ort benutzen, damit sie vor Ort direkt benutzt wird. Und nicht in Institutionen oder in Organisationen stehen bleibt. Wir versuchen, die Übertragung auf die minimale Kosten zu machen, damit das Geld am besten dort effektiv ankommt. Und jetzt gehen wir zu Chocó mit der Musik, mit Shock Keep Down und ein Lied, das heißt Oro. Nos vamos ahora entonces para el Chocó con un grupo que se llama Chock Keep Town y con la canción Oro. Oro auf Spanisch, auf Deutsch Gold.

Das war Oro von Shock Keep Town. El grupo Shock Keep Town del Chocó directamente con la canción Oro Gold. Bueno, la siguiente pregunta que se harán ustedes es ¿quién está detrás de todas estas, de estos eventos, de toda esta organización? Además de hacerlo yo, está también participando William Bastidas del programa Latinotopía y varios personajes, varias personas de la región que estamos vinculados todos como colombianos o como amigos de Colombia. Neben William Bastidas von dem Programm Latinotopia hier in Radio Z sind wir eine Gruppe mit verschiedenen Kolumbianern und Kolumbianerinnen und Freunde von Kolumbien, die uns unterstützen. Es ist eine sehr große Gruppe. Momentan haben wir circa 50 Personen, die bereit sind zu unterstützen und die uns in der gesamten Arbeit unterstützen. Tenemos un grupo de cerca 50 personas aquí de la región que nos están ayudando y que están informándose y que están con nosotros ayudando a organizar este evento. Also, ich wiederhole nochmals die Grunddaten. Am 16. Oktober ab 17:30 bis 2 Uhr in der Früh im Pacelli Haus in Erlangen in der Sieboldstraße Nummer 3. Das ist hinter dem Rathaus. Es ist sehr leicht zu erreichen, auch mit öffentlichen Verkehr. La fiesta será entonces en el Pacelli Haus en Erlangen. La dirección es Sieboldstraße 3. Se puede llegar fácilmente con los vehículos públicos. El sitio está detrás de la alcaldía de Erlangen, a unas 2 cuadras detrás de la alcaldía. La fiesta es el 16 de octubre desde las 5:30 de la tarde hasta las 2 de la mañana. Habrá comida, música y muchas posibilidades de apoyar, bebidas claro también, y muchas posibilidades de apoyar a Colombia. Es gibt selbstverständlich Getränke, Essen und Musik und viele Möglichkeiten, Kolumbien zu unterstützen. Wir rechnen mit euch dann am 16. Oktober in Erlangen. Der Titel, den wir diesem Event gegeben haben, ist Todos Somos Colombia. Wir sind alle Kolumbien. El título que le hemos dado a este evento de beneficio es Todos Somos Colombia. Porque en este momento todos somos Colombia. Bueno, y ya en este momento tengo otra canción colombiana para seguir contribuyendo en este programa. 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

Diese zwei Lieder sprechen oder spiegeln die Sehnsucht, die eigene kleine Heimat wieder zu sehen. Estas dos canciones muestran la ansiedad, la nostalgia de ver nuevamente nuestros orígenes, nuestro pueblo natal. Bueno, sigamos para adelante, porque para adelante es para allá. Machen wir weiter hier in Onda Latina. Meine Idee war heute nicht unbedingt, euch traurig zu machen, im Gegenteil. Ich glaube, wir müssen in diesen Zeiten, in schwierigen Zeiten, müssen wir unsere Freude auch kultivieren. Mi idea no era ponerlos tristes en lo más mínimo. Por el contrario, yo creo que en momentos difíciles hay que cultivar nuestra alegría. Entonces, vamos a seguir para adelante, porque no hay más que hacer. Hay un vallenato que me fascina y lo voy a poner ahora. Se llama Ay hombre. Es guitarra en vallenato de Nich sehr gerne habe, von Jimmy Zambrano, Jorge Celedón. Ay hombre.

In diesem Lied geht es um Trauerbewältigung. En esta canción hablan de cómo manejar el duelo, cómo manejar el dolor. Und das Lied hat einen schönen Satz, das sagt also: Ich möchte, wenn ich sterbe, dass du nicht weinst, dass du nicht trauerst, sondern dass du einen schönen Kleid anziehst. Esa frase que trae la canción me parece fabulosa, que dice, cuando yo me muera no quiero que tú llores, sino quiero que te pongas un vestido bonito. Es ist einfach eine Idee, die Person, die verstorben ist, oder den Trauer, den wir in uns tragen, durch die Freude, die diese Person uns gegeben hat, zu ersetzen. La idea es reemplazar el dolor y la tristeza de la persona que se ha ido por la alegría que teníamos cuando estuvimos con ella o con él. Bueno, esa canción de Guayacán, y con esto termino esta parte así tan dolorosa que estaba haciendo este margen de dolor. Y vamos ahora a seguir calentando el fin de semana. Jetzt machen wir weiter. Unseren Wochenende anzuwärmen hier bei Onda Latina. Seguimos calentando el fin de semana aquí en Onda Latina, tu programa de los fines de semana. Shakira, sale el sol. Die Sonne kommt raus von Shakira.

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Tremenda cumbia colombiana con el título Cumbia de Colombia, de Morgan Blanco y su conjunto. Ahí dan ganas de bailar. 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Wir haben sie dieses Lied, La Zenaida, in der Version von Armando Hernández y su conjunto. Esta canción, esta, la versión de La Zenaida, la escuchamos aquí en la versión de Armando Hernández y su conjunto. ¡Desde Colombia! ¡Cumbia!

Bueno, mi gente, son las 8:30, hora de las informaciones para latinos y latinas por Onda Latina, y que valga la redundancia. Es schon bereits 20:30, Zeit für die Informationen für Latinos und Latinas, hier bei Onda Latina. Amigas y amigos, ya saben que nuestra región, COFITSA, está especializada en dar apoyo, brindar información y prestarle ayuda a migrantes cuando hay problemas. Solo tienen que llamar al teléfono 0911-5868-6920. Allí encuentran a alguien que habla español. Repito entonces los datos de COFISA, la organización en Nuremberg que da apoyo, presta información y ayuda a migrantes cuando hay problemas. El número de teléfono, el indicativo de la ciudad de Nuremberg, 0911, y luego el número fijo 5868-6920. Bueno, y ahora sí, las informaciones exclusivas para las mujeres. En Alemania, y también aquí en la región, hay un grupo de información y apoyo para mujeres en las redes sociales. Este grupo se llama Nosotras, Organización de Mujeres Hispanoparlantes en Alemania. Las encuentran también bajo la dirección de internet www.nosotras-organización.com. Además, la encuentran en todos los sitios sociales, en Facebook, en Instagram. Simplemente busquen Nosotras Alemania y allí encuentran las informaciones. Ellas constantemente están haciendo informaciones actualizadas respecto a la situación de las migrantes aquí en Alemania y de las posibilidades para las latinas. Son informaciones generales y algunas muy específicas. Vale la pena entrar a estos sitios y verlos. Repito entonces el nombre del grupo: Nosotras, Organización de Mujeres Hispanoparlantes en Alemania. Adicionalmente, si necesitan apoyo o simplemente quieren hablar con alguien en casos de violencia o de abuso sexual, en Nuremberg y en Erlangen hay teléfonos atendidos las 24 horas todos los días y sin ninguna pausa. Los números son, para la ciudad de Nuremberg, el 0911-378-6878. Para la ciudad de Erlangen, 091-31-20-97-20. Aquí pueden llamar en forma completamente anónima. Si ustedes no lo quieren, no registran ninguna información de ustedes, simplemente les dan la ocasión de hablar y de comentar lo que están pasando. Es importante, no se queden calladas, no se coman esas cosas, esos problemas, porque después van a crecer adentro. Es mejor salir de ellos. Así es de que utilicen esta posibilidad de ayuda. Repito los números de teléfono para Nuremberg, el número indicativo de Nuremberg, 0911, y luego el número fijo 378-6878. Para Erlangen, el indicativo de Erlangen es el 09131 y luego el número fijo es el 209720. En casi todas las ciudades de Alemania y aquí en nuestras ciudades también hay unas casas de refugio para protección de las mujeres en casos de violencia o agresiones en la familia. Estas se llaman en el alemán Frauenhaus. Los números de teléfono del Frauenhaus son para Nuremberg 0911-33-3915. En Erlangen 091-31-258-78. Allí les prestan ayuda de inmediato para casos de violencia física o de violencia de palabra. No tienen que aguantar esto.
Si es necesario, aquí les inclusive las recogen en cualquier parte de la ciudad y las llevan a una casa de estas. Nadie conoce la dirección de esas casas, entonces no sabe nadie dónde están. Y si es necesario, incluso pueden llevar a sus hijos menores. Repito los números de estas casas de refugio que se llaman Frauenhaus en alemán. En la ciudad de Núremberg, el indicativo 0911 y luego el número de teléfono 333-915 en Erlangen. El indicativo 09131 y el teléfono fijo 25878. Y ya sabe mi gente, si no encontraron ni un pedacito de papel, se le rompió la punta del lápiz, se le acabó la tinta al bolígrafo, el celular estaba descargado y no tuvieron ninguna forma de anotar estas informaciones que he dado hoy, hay una solución, no es la perfecta, pero es una buena solución, que es esperar al próximo programa de Onda Latina. En el próximo programa repetimos estas informaciones, porque las estamos repitiendo desde que comenzó Onda Latina en el año 2007. Y todas las veces aquí en el micrófono escucharán, o en su equipo de radio mejor, escucharán estas informaciones a las 8:30 de la noche. Und jetzt machen wir weiter mit unserem Programm zu Kolumbien. Und jetzt habe ich ein sehr berühmtes Lied aus Kolumbien, der auch über die Sehnsucht und das Wiederkehren spricht. Das heißt El Limonar von Garzón y Collazos. Garzón y Collazos, El Limonar, una canción que habla de la nostalgia y de la distancia y de regresar también. Esta canción habla del regreso justamente, El Limonar de Garzón y Collazos.

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Y de allí viene esta canción del grupo Cumbia Soledeña. Se llama Cumbia Cienaguera. Va para adelante. Seguimos con cumbias aquí en Onda Latina.

Grupo Niche. Las flores también se mueren. Salsa de la fina por Onda Latina, ¿dónde si no? Das Kriegt man nicht

Carol con orquesta. Todo, todo. Und machen wir weiter in Onda Latina Fiesta. Jetzt gehen wir wieder zum Vallenato. Tremendo Vallenato aquí en Onda Latina. Cuando vuelvas con Felipe Peláez y Zabaleta.